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1: Señor, nuestras vidas son una ofrenda delante de ti. Y en tu presencia, Señor, encontramos consuelo.

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0: Gloria a Dios. Te voy a invitar a que le digas al Rey.
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2: ¿Cuánto ansiamos ese día, Señor? ¿Cuánto anhelamos ese precioso momento? Cuando ya no te veremos más, con los ojos de nuestro corazón solamente, sino te veremos con nuestros ojos físicos también.

0: te amamos, Jesús. Cuánto te amamos, Cordero Santo. Precioso Dios.
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2: Bienvenidos a nuestro pan diario, también disponible en la página web nuestropandiario.org. El tema para el día de hoy, ser hospitalario. La lectura se encuentra en 1 de Pedro capítulo 4. Hospedaos los unos a los otros sin murmuraciones. En el Nuevo Testamento, la hospitalidad es un distintivo de la vida cristiana. Se enumera como una de las características de los líderes de la Iglesia y es un mandato para todo seguidor de Jesús como una expresión de amor. Pero su significado va más allá de que seamos anfitriones bondadosos o de que ofrezcamos nuestra casa a invitados. La palabra griega traducida hospitalidad significa amor a los extraños. Cuando Pablo habla de estar practicando la hospitalidad, está llamándonos a procurar relacionarnos con personas necesitadas. No es una tarea fácil. El escritor Henry Nouwen lo compara a alcanzar a aquellos con quienes nos cruzamos en el camino de la vida. Personas que tal vez estén lejos de sus culturas, sus países, sus amigos, sus familiares o incluso de Dios. Nouwen escribe: por lo tanto, la hospitalidad se refiere primordialmente a la creación de un espacio libre donde el extraño puede entrar y convertirse en amigo en vez de enemigo. La hospitalidad no debe cambiar a las personas, sino ofrecerles un lugar donde pueda producirse un cambio. Ya sea que habitemos en una casa, en un dormitorio universitario, en una celda de la cárcel o en una barraca militar, podemos dar la bienvenida a otros como una forma de demostrar nuestro amor a ellos y a Cristo. Hospitalidad es hacer lugar a los necesitados. Recuerda, la hospitalidad puede llenar el vacío de un corazón solitario.

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1: Gracias, oh Padre. Aleluya. La palabra de Dios nos dice que los

0: Es la hora 9:01.
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1: Con amor eterno, y nos has prolongado tus grandes misericordias, y por ello hoy te adoramos con todo nuestro ser.

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2: Estaban celebrando otro aniversario de bodas, el número 30. Y para darle un tono especial y diferente al evento, Bill y Helen Thayer, de Estocolmo, Suecia, decidieron tener una segunda luna de miel. No escogieron las rivieras de Francia, ni las playas de Tahití, ni las costas de Australia. Decidieron tener su segunda luna de miel en el Polo Sur. ¿Y qué los hizo escoger esa frígida e inhóspita región? Buscaban, dijeron ellos, algo nuevo, algo diferente, algo que le diera otra vez la chispa a su matrimonio que en los tiempos primeros tuvo. Y su comentario al regresar fue: hemos vuelto de ese viaje más amigos que nunca. Amigo, ¿qué podrá inyectar en las venas de un matrimonio raquítico nueva vida? No todos podemos darnos el lujo de celebrar nuestro aniversario de bodas con una luna de miel en el Antártico. Además, no hay seguridad que regresaríamos con nuestra unión rejuvenecida. ¿Qué podremos introducir a nuestro matrimonio que le devuelva el calor que una vez tuvo? Primeramente, amigo, traiga a su recuerdo ese día mágico en que usted y su novia o su novio se pronunciaron esas palabras sagradas de unión eterna. Allí no había hipocresía. Allí no había falsedad. Se dijeron que se amarían el uno al otro para siempre, porque se querían de todo corazón. En ese momento encantador, el tiempo se detuvo y dos corazones se convirtieron en uno. Y nunca se les ocurrió pensar que podría venir el día cuando ese amor se enfriaría. Pero algo pasó. La ilusión se murió y la chispa se fue. ¿Qué hacer entonces? Amigo, decida con determinación inflexible que su matrimonio no se va a destruir. Amor es el producto de una determinación, no de un sentimiento. Y cuando usted y su cónyuge determinan que separación no es y nunca será opción, esa determinación le dará a su matrimonio nueva esperanza. Segundo, invierta tiempo, tiempo de calidad en su matrimonio. Eso incluye gozarse juntos, compartir respeto y cortesías juntos, pasar noches con el televisor apagado juntos y compartirse confidencias juntos. Y por fin, persigan motivos espirituales. Lean la Biblia juntos, oren juntos, vayan a la iglesia juntos y busquen a Dios juntos. Si tienen de veras la determinación de salvar su matrimonio, tomen los dos control de esa unión. No la abandonen al azar. Las riendas de ese enlace están en sus manos, amigo. Con ruegos a Dios y con determinación férrea, salven su matrimonio. Ustedes pueden.
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4: Es la hora 9:30 minutos.
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0: Aplaudile con fuerza al que dio su vida por vos.
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1: Señor, te amo. Dile fuerte después de mí. Señor, te amo.

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0: Nos entregamos a ti, Señor.
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0: Aleluya, aleluya, Señor. Te alabamos, oh Dios bueno. Aleluya. Gracias, Señor.

Bienvenidos a nuestro pan diario, también disponible en la página web nuestropandiario.org. El tema para el día de hoy, lección de Erín. La lectura se encuentra en el Salmo 145. Clemente y misericordioso es Jehová. La vida de Erín era muy distinta a la de la mayoría de los niños de 8 años. Mientras otros corrían, jugaban y tomaban helado, Erín yacía en una cama, se alimentaba por un tubo y casi no podía ver ni oír. Su vida consistía en jeringas, enfermeras y visitas al hospital mientras batallaba contra permanentes enfermedades y profundas discapacidades. Rodeada de una familia maravillosa que la cuidaba con compasión y la llenaba de amor, Erín murió antes de cumplir 9 años. ¿Qué se puede aprender de una niña preciosa como ella, que nunca dijo una palabra, ni coloreó un dibujo, ni cantó una canción? Un amigo de esa familia lo expresó con suma claridad. Todos somos mejores personas al haber tenido a Erín como parte de nuestras vidas. Ella nos enseñó qué significaba la compasión, el amor incondicional y el aprecio por las cosas sencillas. Los niños como Erín también nos recuerdan que este mundo no está reservado para los perfectos, los ricos o los atléticos. Cada persona, sin importar su condición física, mental o emocional, está creada a la imagen de Dios y posee el mismo valor e importancia. Nuestro Señor tiene compasión por los débiles, los quebrantados y por todo lo que Él ha hecho, y nosotros debemos reflejar ese sentir. ¿Hay algún Erín en tu vida de quien puedas aprender una lección? Recuerda, nunca subestimes el valor de un alma.

0: Es la hora 11:32 minutos.
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0: Tú eres precioso, Señor.
1: Es la hora 12, 2 minutos.
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0: Cuando le pides algo a Dios y Él se tarda, no te desesperes porque Él nos quiere enseñar dos cosas. Número uno, a que tengamos paciencia. Y número dos, a que dependamos entera y totalmente de Él. Si tienes una petición ante Dios, esta es tu canción. Deja que Dios te ministre y que te enseñe a que en su tiempo siempre las cosas son mejor para nosotros.

0: ¿Sabes una cosa? Si tu situación parece imposible, si estás en el momento más difícil de tu vida, ¿sabes? Es el momento preciso para que Dios haga un milagro. Cuando tú no puedes más, cuando tus fuerzas se acaban, cuando es imposible para ti, es el momento más perfecto para que Dios haga un milagro precioso en tu vida.
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1: En esta noche, Señor, testificamos de tu poder y tu grandeza.

0: Digno, digno, me presento en un sacrificio vivo.
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1: La palabra de Dios para esta hora es:
0: el ángel del Señor acampa alrededor de los que le temen y los defiende. Salmos 34:7.

0: Espíritu moviéndose acá. Tú y yo sabemos quién es. Tú y yo sabemos quién es. Es el Espíritu Divino.
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tú pusieras la mano en el hombro de tu hermano y puedas ministrarle con esta canción, diciéndole que Dios es nuestro amparo y Él es nuestra fortaleza. Vamos a animar al que tenemos a la par, que Él es nuestro pronto auxilio en la tribulación, y como consecuencia de eso no temeremos aunque la tierra sea removida. Mientras aquel que no conoce a Dios tiene tantos temores, nosotros no temeremos. Mira a tu hermano y decirle: no temeremos, porque Dios es nuestro amparo.

0: aplaudirle fuerte al Señor en esta noche. Amén.
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2: Aleluya. Señor, eres luz a nuestro camino, Dios. Vamos a cantarle al Señor.

0: Gracias, Señor. Gracias, Cristo. Aleluya. Señor, te amamos porque tú nos has amado.
1: Señor, nuestras vidas son una ofrenda delante de ti. Y en tu presencia, Señor, encontramos consuelo.

0: cuánto le amas. Dile, Señor, yo te amo.
1: Es la hora 2:02.
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1: Tú eres mi Dios.

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0: Es la hora 6:32 minutos.
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2: Cristo es el Creador eterno y Señor de todo lo que existió, existe y existirá, y exaltado infinitamente sobre lo viciado y lo podrido del mundo. Cuando se hizo hombre, soportó no tener un lugar para vivir. Sediento, le pidió agua a una adúltera. Agotado, se quedó dormido en una barca en medio de un mar agitado por la tormenta. Sin tener pecado alguno, las multitudes lo adoraron un día, y luego lo condenaron como un criminal y murió en una cruz romana sufriendo de manera atroz. Recuerda, Dios irrumpió en la historia humana para ofrecernos el regalo eterno de la salvación.
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0: ti, Altísimo, por los siglos de los siglos.
1: Es la hora 8:31 minutos.
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1: Queremos amarte de la misma forma que tú lo hiciste.

0: Gracias por tu amor en la cruz, Señor.
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2: La palabra de Dios para esta hora.
3: Me invocará y yo le responderé, con él estaré, yo en la angustia, lo libraré y le glorificaré, lo saciaré de larga vida y le mostraré mi salvación.
4: Salmo 91, 15 y 19.

0: Es la hora 9:03.
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0: Levanta tus brazos a Él.
1: Anhela.
0: Aunque lo que veas
1: al Dios vivo
0: no es lo que estás esperando, confía. Porque Él te dice en esta tarde, por nada estés afanado, por nada te afanes. Más bien, lleva todas tus peticiones a la presencia de Dios. Descansa y confía en Él, porque Él hará. Él cuidará de ti. Él cuidará de los tuyos. Que habrá una respuesta para todas nuestras preguntas. Y que sea que tenga pérdida o tenga ganancia, en Él confío. Levantemos un aplauso al Rey de Reyes. Gracias, Señor, gracias, Señor.
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0: un milagro en mi casa.
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3: Las parábolas de Jesús perduran porque reflejan asuntos del corazón. Por medio de la historia del fariseo y el publicano, aprendemos acerca de la gracia y el perdón de Dios, y la historia del hijo pródigo muestra el amor de Dios para los pecadores arrepentidos. Las parábolas inspiradas de Jesús nos enseñan acerca de Él y de la vida que quiere que llevemos. Nosotros también podemos usar nuestras propias historias de fe para mostrarles a los demás al gran Dios maravilloso, cuya propia vida es la más grande historia jamás contada. Recuerda, una buena manera de aprender la verdad de Dios es enseñársela a los demás.
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0: Es la hora 11:03.
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1: Aleluya. Señor, llenamos tu trono de alabanza, porque eres excelso, oh Dios.

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0: Es la hora 11:31.
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digno, digno, oh Cordero inmolado, de recibir la honra, el poder y la majestad, la alabanza. Señor, te cantamos, te ofrecemos este sacrificio de alabanza a ti, oh Cordero. Aleluya, aleluya. Cantamos a Jesús, cantamos a Jesús. Aleluya. Gloria a ti, Cordero. Aleluya. Gloria a ti, Señor. Aleluya.

0: Es la hora 12 en punto.
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2: ¿Por qué parece que en ocasiones los miembros de algunas familias se comportan como enemigos o adversarios? Algunas relaciones matrimoniales suelen parecer más a escenarios de confrontación y de guerra que de colaboración y armonía. En una familia, los miembros son aliados, están del mismo lado, no en aceras distintas. En el mismo equipo, no en bandos opuestos. Si uno gana, ganan los demás. Si uno pierde, todos perdemos. No significa que no existan diferencias, pero tienen la intención de dialogar con tolerancia, respeto y paciencia. La familia es un equipo, no se lucha por el poder. Al contrario, somos tierra de paz y solidaridad mutua. Cruce la calle si ha estado en la acera de enfrente. Su familia lo necesita. Le habla Sixto Porras de Enfoque a la Familia.
3: Visite enfoquealafamilia.com.

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0: Es la hora 12:07.

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1: Ofrezcámosle al Señor

0: Es la hora 12:31 minutos.
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1: En tus mandamientos meditaré, consideraré tus caminos, me regocijaré en tus estatutos, no me olvidaré de tus palabras.

0: Es la hora 1:03.
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2: Hay mucho por hacer, pero en estos instantes tengamos la reflexión para hoy. Con usted, Cornelio Rivera.
3: Un hombre perdió su restaurante cuando se suscitaron unos disturbios raciales. Un poco tiempo después, un incendio devoró su casa y más tarde, otra casa se le cayó en un terremoto. Al ser entrevistado acerca de todos estos infortunios, contestó diciendo que estos eran únicamente embotellamientos en el tráfico de la vida. Pero no todos poseen esa actitud de calma ante los problemas que les amenazan en la vida. La realidad es que siempre hay situaciones e incidentes que causan temor y preocupación. Los que han experimentado la destrucción de un terremoto salen corriendo con gran pánico cuando sienten un temblor de tierra. Quienes han perdido familiares en la inestabilidad y guerra civil de su país sienten gran nerviosismo con cada encuentro armado, tiroteo o explosión que se suscita en la cercanía de su pueblo. El que ha enfermado y ha sido operado para quitarle un tumor canceroso teme cualquier síntoma que pueda indicarle una reincidencia. Es una realidad que la tensión que se vive cuando se espera lo peor puede resultar en un verdadero ataque de nervios. Hay dificultades en tu hogar, hay problemas con tus hijos, con tu cónyuge. En vez de obtener el ascenso que esperabas, más bien te quitan el trabajo. La presión económica se agudiza y ahora el médico te da un mal reporte de tu salud. ¿Qué va a suceder mañana?, te preguntas. Temes que algo peor está en camino. Piensas que ya no puedes aguantar más. Sientes como que el fin ha llegado. Quizás la situación de creciente dificultad que ahora confrontas, tú mismo te la has buscado. Has hecho lo que has querido, pero en ningún momento le has puesto atención a Dios. Al buscar tu propia satisfacción, tu hogar se desbarata. La irresponsabilidad en tu trabajo te pone en peligro de perderlo. La mentira y el engaño que has usado, ahora otros la usan contra ti. Tu vicio te ha producido la enfermedad que ahora es difícil curar. ¿Quieres salir del temor en que vives? Confiesa tu pecado, arrepiéntete y deposita tu fe en el único que puede obrar milagros en tu vida.
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5: Aplaudimos a ti, Señor. Cantamos a ti, te glorificamos a ti.

Jesucristo murió, pero resucitó. Se levantó entre los muertos y bajó hasta el infierno y arrebató el imperio de la muerte al que lo tenía Satanás para hacernos libres.

0: Él es el Señor. Jesucristo es el Señor.
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1: Te quiero invitar a que alces esas manos en confianza delante de Él. Le digas, Señor, por lo que tú has hecho, es que levanto mis manos ante ti.

0: Gracias, Jesús. Gracias por tu amor por nosotros, Señor. Te adoramos, Señor.
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0: Es la hora 1:36.
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2: Todavía no sé cómo pasó, pero me encontré dejándolo todo y huyendo de todo lo que había conocido y hasta negándote. Justo cuando pensé que todo estaba perdido, te vi. Llegaste y la realidad es que no te esperaba, pero te vi acercándote hacia mí y yo no sabía qué decir. Mi mente corría, no tenía excusa. Cerraba mis ojos fuerte al escuchar tu voz. Tocaste mi hombro y quedé desarmado ante tanto amor. Sabía muy bien lo que había hecho, el dolor que tuve que haber causado, la decepción que te había provocado. Era tanta la culpa que cargaba dentro de mí que no podía explicarme por qué insistías en amarme. Hubo silencio y fue ahí cuando te escuché preguntarme con voz tan dulce y cautivante: ¿me amas? ¿Por qué me haces esa pregunta? Si sabes bien lo que he sido capaz de hacer, ¿qué pretendes? ¿Por qué me miras así? Déjame. Total, para mí, ya todo terminó. Y nuevamente me haces la pregunta: ¿me amas? Nunca imaginé esto. ¿Cómo es que ahora, justo cuando mi fe está tan débil, ahora que me siento tan lejos e inmerecedor de tu amor, insistes en amarme? Tú sabes que te quiero, pero amarte, no sé, no he sabido cómo hacerlo. Siempre pensé que tenía lo suficiente, pero mi suficiencia no fue suficiente. Quedé rendido ante tanto amor. Además, después de todo lo que ha pasado, no sé ni cómo comenzar. Ah, es por eso que llegaste. Me amas. Ya veo que nada te detiene. Tu amor permanece más allá de mi debilidad. Nada puede detener tanta gracia y amor. Es que tú has vencido la muerte, la acusación y toda culpa queda disipada al verte aquí. Una y otra vez te acercas y me muestras justo a tiempo que tu gracia es suficiente.

0: una ofrenda agradable a ti.
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1: Antes de cantar, repite después de mí: Señor Jesús, rindo mi corazón sobre tu altar. Quema en él todas las cosas que a ti no te agradan.

0: Es la hora 2:02.
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2: Alto. Este es el momento de la reflexión para hoy. Con usted, Cornelio Rivera.
3: ¿Qué es lo que a ti te anima a cantar? Ciertamente el canto puede reflejar diversos estados de emoción. La aflicción, la melancolía y el dolor pueden expresarse en lánguida voz y con las lamentosas notas de una triste melodía. Pero para la mayoría de las personas que se animan a tararear, lo hacen porque sienten una emoción de satisfacción en su interior, algo que les alegra, algo que les causa gozo. ¿Qué es lo que a ti te causa gozo y te hace cantar? Indudablemente, antes de partir el tradicional pastel de cumpleaños, nos anima a unirnos a los demás deseando felicidades al cumpleañero. Finalizar el año escolar, recibir la noticia de un trabajo, obtener un ascenso con aumento de salario, son indudablemente ocasiones de alegría que quizás pongan una canción en tu corazón. Como estas, hay incontables razones por las que te puedas sentir feliz, como para hacer la música parte de la celebración. Aunque hayan muchos motivos para alegrar tu corazón, la realidad es que toda sensación de felicidad, incluyendo el deseo de celebrar, es algo pasajero. Aún los novios, con su rebosante sonrisa, prometiéndose el uno al otro amor y fidelidad, se darán cuenta, pocos días después de la boda, que hay situaciones que diariamente van a interrumpir la felicidad y la celebración. Todos sabemos que la vida no es un continuo e interminable canto. Habiendo experimentado la satisfacción, la alegría y el gozo con que nos llenan los eventos que consideramos importantes en la vida, seguramente quisiéramos que tal experiencia no terminase. Y la pregunta es, ¿existe tal cosa? Y si existe, ¿cómo encontrarla? ¿Qué es lo que puede poner una continua canción en tu corazón? El apóstol Pablo escribe, «La paz de Dios gobierne en vuestros corazones». Y la palabra de Cristo more en abundancia en vosotros, cantando en vuestros corazones al Señor. Y si te arrepientes de tu pecado y por fe le recibes como Salvador y Señor, Él te perdona y te da vida eterna. Ese perdón y esa seguridad te ofrecen una alegría que no puede ser interrumpida, no importa lo que pase. Cristo es la única fuente de interminable gozo. Recíbelo y tendrás la mejor razón para cantar.
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1: Señor, tú nos has sido refugio de generación en generación. Antes que naciesen los montes y formases la tierra y el mundo, desde el siglo y hasta el siglo, tú eres Dios. ¿Cuántos en esta noche pueden decir esto? Dios ha sido nuestro refugio. En tiempo de dificultad, en tiempo de tribulación, en tiempo de pruebas, Él es nuestro refugio. Vamos a cantar la palabra.

0: Amén. Lo creemos, Señor. Lo creemos. Lo creemos.
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0: Es la hora 2:33 minutos.
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2: Amén, Señor. Oh, no queremos amarte solo de palabras, sino en verdad, Señor. Vamos a terminar este tiempo diciéndole, Señor, que dulce es estar en tu presencia.

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0: Tú eres precioso, Señor.
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0: Amén. Gloria a su nombre. Den un aplauso bien fuerte a Él. Amén. Te alabamos, Señor. Estas palmas son para ti. Tú eres santo, Señor.
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2: Unas palabras para ti con el hermano John.
3: Ya es costumbre en casi todos los países que cuando se tiene de frente un nuevo año salen en publicaciones, programas de radio y televisión, diferentes predicciones. Unas de ellas las presentó un famoso portal de internet. En síntesis decía este escrito: no hace falta mirar al cielo para darse cuenta que los problemas y situaciones desagradables que inundan al mundo no van a solucionarse fácilmente. Básicamente, la tendencia es a que toda esta serie de conflictos a nivel mundial que han surgido o se han recrudecido en los últimos años, o bien se pierda el control de ellos, o bien tengan que adaptarse a circunstancias indeseables. En otras palabras, no se ve un futuro mundial muy halagüeño, ni para el 2015, ni para los siguientes años. Amigo, amiga, profetas y videntes han existido la mayor parte de la historia de la humanidad, pero la verdad es que el único que tiene el poder, el control sobre la historia y los acontecimientos futuros es Jesucristo el Señor. Fue Jesucristo mismo que al vencer la muerte, dijo a sus discípulos, y estas son unas palabras para ti. Y acercándose Jesús, les habló diciendo: toda autoridad me ha sido dada en el cielo y en la tierra. La fe debe depositarse en Jesús, quien es el único que tiene poder sobre el mundo y sobre el cielo. Escuche este consejo bíblico: conviértanse y vuelvan a Dios, para que sus pecados les sean borrados. Así hará venir el Señor una era de tranquilidad y enviará de nuevo a Cristo Jesús. Pero ahora es preciso que Jesús permanezca en el cielo hasta que llegue el momento en que todo sea restaurado. Solo creyendo en Cristo hay un futuro para nosotros.
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1: Hemos proclamado tu poder, Señor. Pero en este momento quiero pedirte que quebrantes mi corazón, que transformes mi vida y que moldees todo mi ser. El alfarero.

Es la hora 3:32 minutos.

0: entregamos a ti, Señor.
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Señor, fortalece nuestro corazón. Fortalece nuestra alma turbada. Ayúdanos, Señor. Esperamos en ti. Esperamos en ti, Señor.

0: Espera en Dios. Espera en Dios. Amén. Gloria a su nombre. Gracias, Señor. Gracias, Señor.
1: Es la hora 4:02.
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Haz una oración ahí en tu lugar. Dile: Señor, yo quiero permanecer solo en ti. Que tu presencia nunca se aparte, Señor, de mí. Derrama tu Espíritu, Señor, sobre nosotros, Señor.

0: Sí, Señor. Solo en ti podemos confiar, Señor. Tú eres nuestro mejor amigo, Dios.
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Bienvenidos a nuestro pan diario, también disponible en la página web nuestropandiario.org. El tema para el día de hoy, verdadera libertad. La lectura se encuentra en Gálatas capítulo 5. Estad pues firmes en la libertad con que Cristo nos hizo libres. En el año 1776, las 13 colonias británicas asentadas en América del Norte protestaron por las restricciones que el rey de Inglaterra aplicó sobre ellas y comenzaron una lucha que dio nacimiento a una nueva república. Al poco tiempo, la novena nación adoptó ese documento actualmente famoso, conocido como la Declaración de la Independencia. Hace casi 2000 años el Señor Jesús exclamó desde la cruz, «¡Consumado es!». Y así proclamó la Declaración de la Independencia del creyente. Toda la humanidad estaba sujeta a la tiranía del pecado y de la muerte, pero Cristo, el ser impecable, obtuvo nuestro lugar en el Calvario y murió por nuestros pecados. Tras haber satisfecho las demandas de la justicia de Dios, ahora liberta eternamente a todos los que confían en Él. Pablo escribió, «Cristo nos redimió de la maldición de la ley, hecho por nosotros maldición». Romanos capítulo 8 afirma que, «Ahora pues, ninguna condenación hay para los que están en Cristo Jesús, porque la ley del Espíritu de vida en Cristo Jesús me ha librado de la ley del pecado y de la muerte». Gálatas capítulo 5 versículo 1 insta a todos los redimidos a estar firmes en la libertad con que Cristo nos hizo libres. Estamos muy agradecidos a Dios por la libertad que gozamos en una nación. Sin embargo, por sobre todas las cosas, los creyentes en cualquier lugar pueden alabar al Señor por la libertad que se encuentra en Cristo.

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1: Eres único, Señor. Eres hermoso.

Es la hora 4:32 minutos. 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

0: Un aplauso para Daniel.
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1: Venimos ante ti, Señor, humillándonos ante tu presencia.

0: climb a Exalta Jesucristo. Exalta Jesucristo. Levántale tu voz en júbilo, en adoración. Aleluya. Te adoramos, te levantamos, Jesús. Te levantamos, Jesús.
1: Es la hora 5:01.
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3: Solo tú puedes inspirar nuestro corazón, Señor. Que solo tú puedes dar.

0: aleluya. Te adoramos, Señor, porque sabemos que sin ti nada podemos hacer, Señor.
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1: Unas palabras para ti, con el hermano John.
2: Sucedió en Nueva Zelanda y según las autoridades de tránsito, una mujer se puso a conducir. Lo increíble es que ella recorrió casi 300 kilómetros dormida al volante. Se supo después que esta mujer sufre graves trastornos del sueño. Totalmente dormida y conduciendo en la autopista, envió a sus amigos mensajes de texto sin sentido. La conductora fue encontrada por la policía en la madrugada, reclinada sobre el volante del auto cerca de su casa. Ella asegura que no recuerda nada, pero por fortuna estaba sana y salva. Amigo, amiga, es un alivio para esta dormida mujer que, inmersa en la posibilidad de una tragedia enorme, no le haya pasado nada. La verdad es impresionante que se conduzca un automóvil por 300 kilómetros totalmente dormido, pero bien vale decir algo. Así como lo hizo esta mujer de la noticia de hoy, en la actualidad son miles las personas que van conduciendo su vida totalmente adormecidos, sin conciencia de lo que hacen, sin temor de lo que les puede pasar. Conduce adormecido en esta vida, la persona que se hunde en la promiscuidad. Transita adormecido el que usa sustancias alucinógenas tratando de encontrar felicidad. Camina dormido en esta vida el que vive indiferente a Dios, a su mensaje, a su Hijo Jesucristo. Estas son unas palabras para ti. Escucha el consejo bíblico. Despiértate tú que duermes y levántate de los muertos y te alumbrará Cristo. Mirad pues con diligencia cómo andéis, no como necios, sino como sabios, aprovechando bien el tiempo, porque los días son malos. Señor, señora, joven y señorita, escuche este consejo de Dios para usted.
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0: Es la hora 5:31.
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2: Cuán amable es tu morada, Señor. Es tu presencia, Señor, donde estoy completo. Solo tú eres mi porción, Señor. ¿Cuántos pueden decir amén?

0: ¿Cuánto puede levantar su voz al Señor y decirle gracias, Señor?
1: ¡Sí, Señor! ¡Te bendecimos, Señor!
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0: está llenando el Espíritu Santo. Hay un dulce espíritu moviéndose acá. Tú y yo sabemos quién es. Tú y yo sabemos quién es. Es el Espíritu Divino.
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0: Es la hora 6:01.
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2: Abre tus ojos, mantén tus manos en alto, en el nombre de Jesús.

0: Necesitamos de ti, Señor. Necesitamos de ti. Un aplauso al Rey.
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0: ¿Cómo fortalecer las relaciones en el hogar? Le comparto algunas recomendaciones prácticas para lograrlo. Es necesario que aceptemos y admiremos a cada uno de los miembros. Es lo que nos acerca y permite que la convivencia sea más agradable. Si aprendemos a practicarlo, con el paso del tiempo nos saldrá de forma natural y genuina. Al apreciar a los demás, se establece un vínculo de respeto y honra. Determine tratar a los demás como le gustaría que lo hagan con usted. Cada persona es muy valiosa y es grato cuando es reconocida por los que le rodean. Reconozca las virtudes de cada miembro de la familia. Esto crea un ambiente de tranquilidad y nos permite elevar el ánimo de los que amamos. Le habla Sixto Porras de Enfoque a la Familia.
1: Visite enfoquealafamilia.com.

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